0: De Gigia Cancelli se ha escuchado Sinfonía número 3 por el contratenor David James y la Orquesta Filarmónica de Londres conducida por Franz Bessler-Möst.
1: Así concluye Los Pasos Perdidos. Los esperamos para un nuevo encuentro mañana a la hora 18.
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3: La señal indicará las 19 horas 28 minutos 0 segundos. 1928. Linda ciudad Ámsterdam, ¿no? La señal indicará que esto es una señal.
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Para muchos cristianos, la Nochebuena es un punto de inflexión en el que afloran los sentimientos más nobles, donde se brinda por la felicidad, al tiempo que se perdona a los semejantes, mientras también se espera ser perdonado. Para otros, pequeños inocentes, es el momento de su llegada a este mundo, mientras que para otros es la salida definitiva. Y en muchas partes del mundo solo es una angustiosa noche más, donde se espera con anhelo el silencio de las bombas y el fin de los llantos al huir de sus hogares. Y es en este contexto convulsionado, amigas y amigos, que hoy queremos apelar a las personas de buena voluntad y que tienen el poder en sus manos para rogarles una vez más que redoblen sus esfuerzos en conseguir un cese inmediato de las guerras entre naciones soberanas mediante un diálogo de concordia y sobre todo cordura hasta conseguir la anhelada paz duradera y definitiva que siempre debe reinar entre los pueblos. Y para ello, sin lugar a dudas, la paz es el camino. Y creyentes o no, esperando que este espíritu navideño inunde vuestros hogares, os damos la bienvenida a vuestro programa Tiempo de Música Antigua.

Hola amigas y amigos. Desde los estudios LUER de Madrid para Radiodifusión Nacional del Uruguay 650 AM Clásica, quien os habla, Herminio Brenya, tiene mucho gusto en presentaros Tiempo de Música Antigua, el programa que se ocupa de las obras y los compositores anteriores al Romanticismo.

Hola amigas y amigos, ¿qué tal? ¿Cómo estáis todos? Esperemos que, al igual que nosotros, bien, afortunadamente, y con la ilusión de siempre de compartir con todas y todos vosotros, amigos oyentes de Centro y Sudamérica, este vuestro programa Tiempo de Música Antigua, que, como siempre, se emite por Radiodifusión Nacional, medios públicos AM650 Clásica, todos los miércoles desde las 21 horas y los sábados a partir de las 11 de la mañana.

Y en estos próximos programas vamos a relajarnos un poquitín compartiendo músicas acordes a las festividades, Navidad, Año Nuevo, Reyes, vosotros felizmente entrando en épocas veraniegas con mucho sol y playa, compartiendo con los amigos momentos muy especiales, y nosotros, bueno, yo no diría lamentablemente en el frío invierno, porque hay momentos realmente para disfrutar de la nieve, compartir también todas estas festividades con todos los seres queridos, y por eso decía de compartir música acorde a estas festividades. Y cómo no podría ser de otra manera, comenzaremos con el clásico villancico universalizado ya, Noche de Paz.

En este clima navideño, para algunos de insoportable calor y para otros, como nosotros, por ejemplo, de mucho frío, de intensas nevadas, pero todos, en definitiva, celebrando estas fiestas, acompañados por la eterna música, vamos a compartir en estos próximos programas un repertorio de canciones y villancicos desde el medioevo hasta nuestros días. Os ofreceremos piezas interpretadas por grupos de música antigua, como no puede ser de otra manera, pero también, y aquí nos tomaremos una licencia vacacional, escucharemos intérpretes de la música actual, pero siempre con canciones referidas a las fiestas que nos ocupan, Navidad y Año Nuevo. Y comenzamos ya entonces por la Edad Media, con el ensamble vocal de Adolf Detel, para continuar luego con otros intérpretes del Renacimiento.

Y continuamos, amigos, con este programa especial dedicado a la Navidad, con canciones del Renacimiento interpretadas por Capella Antiqua de Múnich, conducida por Konrad Ruland.

Y después de estas canciones navideñas del Renacimiento, nos vamos al Barroco para escuchar otros villancicos y canciones, o motetes, también navideños, que nos interpretan el coro de niños de Dresdna, el coro Mozart de Berlín y la agrupación Amor Artis Corale. Disfrutemos ya de estos diferentes intérpretes del Barroco.

Después de estas canciones o motetes navideños y villancicos del barroco, interpretados por el coro de niños de Dresda, el coro Mozart de Berlín y la agrupación Amor Artis Corale, entramos en nuestra segunda parte de este programa especial de Navidad.

Como introducción a esta segunda parte del programa especial de Navidad, escuchábamos al coro y orquesta del Tabernáculo Mormón, lugar donde se realizan grandes actos religiosos y musicales. La vamos a compartir con villancicos y canciones navideñas interpretadas por artistas del siglo pasado, desde la época dorada de Hollywood hasta los actuales más populares. Para esta transición del barroco a nuestros días, lo vamos a hacer con The King Singers, que nos interpretan O Holy Night, arropados por el coro y orquesta del Tabernáculo Mormón.

Y después de este pomposo despliegue orquestal y coral que suelen realizar en este tabernáculo mormón, nos vamos a disfrutar de un singular grupo que desde hace unos años goza de gran simpatía y popularidad en todo el mundo, Celtic Woman. Es un conjunto vocal compuesto por 5 mujeres irlandesas con un repertorio que alcanza tanto canciones celtas tradicionales como melodías actuales. Son famosas sus presentaciones espectaculares en el Teatro Helix de Dublín, en Irlanda. Y hoy hemos recogido 2 canciones de este segundo disco de Celtic Woman, dedicado a la celebración de la Navidad: Gloria, Hosanna in el Celsisteo y The First Noel.

Amigas y amigos, como siempre, queremos agradeceros a todas y todos los que formáis parte de esta gran familia musical latinoamericana por todos vuestros más que generosos mensajes de cariño, comentarios y sugerencias también que nos enviáis a nuestro correo tiempodemusicaantigua@gmail.com y a nuestro WhatsApp 670-014-027 con el prefijo 0034 de España. Ya sabéis que estos mensajes nos enriquecen muchísimo y os lo agradecemos de todo corazón. Al mismo tiempo aprovechamos para desearos una felicísima Navidad. Bueno, y para que veáis que los de música antigua también escuchamos las canciones de nuestro tiempo, nos vamos a los años dorados de Hollywood para escuchar a sus más conocidos intérpretes, de los cuales algunos de ellos aún nos han acompañado hasta principios de este siglo.

Como os decía, vamos a recordar a los artistas más clásicos de aquel esplendoroso Hollywood, comenzando por Elvis Presley, siguiendo por un viejo amigo de Martin Luther King, Harry Belafonte, para continuar luego con los que quedaron de aquel quinteto famoso, si recordáis, Rat Pack, Pandilla de Ratas, con los cinco chicos malos, como se definían Frank Sinatra, Dean Martin, Sammy Davis Jr., el actor Peter Lawford y el humorista Joey Bishop, y que luego se transformó en los cuatro mafiosos magníficos, entre comillas, claro está, de las pandillas de cine, y que escucharemos hoy, curiosamente, con canciones navideñas. Por su orden, Frank Sinatra, Dean Martin, Sammy Davis Jr. y el más inocente de todos, Bing Crosby.

Dejamos el viejo Hollywood y nos acercamos ya, amigos, a nuestra generación, que después de los Beatles quedamos encandilados por el nuevo estilo musical del grupo ganador del Festival de Eurovisión de 1974, creo recordar, el posterior famoso ABBA, que logró conquistar a todo el mundo con sus singulares arreglos orquestales y vocales de sus pegadizas y apasionantes canciones, con un sonido nuevo y muy especial. De este grupo sueco ABBA vamos a escuchar la canción I Have a Dream.

Y después de esta sencilla y sensible canción del grupo sueco ABBA, nos acordamos también cómo irrumpió la canción de la película Titanic en la hermosa voz de la canadiense Céline Dion, que hoy también nos invita, junto al italiano Andrea Bocelli, a unirnos en esta plegaria que deseamos se haga realidad. Soñamos un mundo sin violencia, un mundo de justicia y de esperanza, donde cada uno dé la mano a su vecino como símbolo de paz y fraternidad.

Bueno, como creo que ya hemos rezado bastante por hoy, vamos a recibir a Santa Claus que está llegando a nuestra ciudad en la voz del tenor italiano Andrea Bocelli.

Y después de ABBA, Celine Dion y Andrea Bocelli, vamos a escuchar dos clásicos villancicos interpretados por el sorprendente grupo vocal norteamericano Pentatonix, considerado número uno al día de hoy por el mundo de los conjuntos a capella por sus complejos arreglos musicales, interpretando el acompañamiento rítmico solo con sus voces, llegando a sorprender incluso a muchos reconocidos directores de orquesta. Este quinteto a capella continúa creciendo en popularidad desde que salió de Texas y su fama se extiende por todo el mundo. Escuchemos ya estos dos villancicos interpretados por el quinteto vocal Pentatonix.

Y de este quinteto a capella Pentatonix seguimos en torno a estos últimos 4 o 5 años para terminar nuestro programa de hoy con dos de los artistas más populares en estos momentos. Escuchamos al cantante del oeste norteamericano Blake Shelton la canción navideña Blue Christmas.

0: y del oeste norteamericano, amigos, nos vamos a una especie de nuevo fenómeno que recuerda a las rutilantes estrellas de Hollywood y que, a pesar de su juventud, su talento, su maravillosa voz y simpatía, ha conquistado al público joven y al adulto. Michael Bublé con el trío vocal de Papini Sisters como invitadas.
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Y también con Michael Bublé queremos terminar este programa especial de Navidad, primera parte, con el villancico con el cual empezábamos.

Feliz Navidad, amigas y amigos. Salud y sobre todo paz. Paz no solo para este año que se inicia, sino también para todos los años venideros. Que la música siempre os acompañe.

0: Adiós.
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6: Seguidamente de Galina Ostvulskaya, Rusia, 1919-2006, octeto para dos oboes, cuatro violines, timbales y piano. Interpretarán miembros de la Schönberg Ensemble, dirigidos por Reinbert de Leeuw.

Escuchábamos Octeto para dos oboes, cuatro violines, timbales y piano de Galina Ostobulskaya por miembros de la Schönberg Ensemble, dirigidos por Reinbert de Leeuw. A continuación, de George Gershwin, Estados Unidos, 1898-1937, concierto en fa para piano y orquesta por Earl Wilder en el piano, junto a la orquesta Boston Pops, dirigida por Arthur Friedler. Movimientos 1 allegro, 2 adagio andante con moto y 3 allegro agitato.

0: Hemos escuchado Concierto en Fa para piano y orquesta de George Gershwin por Earl Wild al piano junto a la orquesta Boston Pops dirigida por Arthur Friedler.
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2: La señal indicará las 19 horas, 24 minutos, 0 segundos. 19, 24, cuando ganamos la primera estrella. La señal indicará que esto es una señal.
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La Nochebuena, ópera fantástica en cuatro actos. Libreto y música de Nikolai Rimsky-Korsakov. Estreno mundial, San Petersburgo, 10 de diciembre de 1895. Esta noche proponemos, en vísperas de una de las más importantes celebraciones cristianas, la ópera La Nochebuena, del compositor ruso Nikolai Rimsky-Korsakov. Existe dentro de la literatura rusa decimonónica una historia breve titulada simplemente La Nochebuena, surgida de la pluma de Nikolai Gogol. La misma pertenece a la colección de relatos ucranianos titulada Tardes en una granja cerca de Dikanka, que inspiró a tres grandes compositores a escribir tres de las más bellas óperas del repertorio ruso. El primero de ellos fue Piotr Ilich Tchaikovsky en 1874 con su obra maestra la ópera Vakula el herrero, posteriormente rebautizada como Cherevichki o Los Zapatitos, que ya hemos tenido oportunidad de escuchar en nuestro programa. Seguidamente, en 1882, el ucraniano Mykola Lysenko compuso una ópera utilizando la misma fuente literaria. Siguiendo los pasos de estos grandes genios eslavos, Nikolai Rimsky-Korsakov compuso entre 1894 y 1895 su ópera La Nochebuena, inspirada en el mismo relato de Gogol, pero brindando una perspectiva diferente del cuento original. Pero mientras Tchaikovsky centra la acción de su capolavoro operístico en la caprichosa relación amorosa de la pareja protagónica, Rimsky-Korsakov se concentra mayormente en los elementos folclóricos de la historia y, por sobre todo, en la atmósfera de magia que el cuento presenta. Habiendo sido un prominente navegante en la marina rusa, Rimsky-Korsakov tuvo la oportunidad de contactarse con la literatura y la música popular de diversos grupos étnicos en diferentes países y regiones, habiendo recolectado un gran número de melodías y canciones nativas de los mismos. Su proclividad hacia el paganismo queda en evidencia en sus dos óperas paganas, La doncella de nieve y Mlada, verdaderos relatos de la Rusia rural politeísta. En sus espíritus, estas influenciaron indudablemente a Igor Stravinsky años más tarde para la composición de su obra maestra, el ballet La consagración de la primavera. El tema principal que nuestra ópera de esta noche expone es el de la intrusión de fuerzas demoníacas en la vida de los seres humanos. Pero el compositor representa tales influencias no solo en las cómicas figuras de la bruja Saloha, del hechicero Patsuk y del propio diablo, sino introduciendo elementos mitológicos eslavónicos relacionados con el nacimiento del sol luego del solsticio de invierno. Tanto Gogol como el compositor representan a las fuerzas del mal como algo inherente y propio de cada ser humano, contrastando sin embargo con el lado brillante de cada individuo que logra elevarlo espiritualmente. A través de los episodios sinfónico-vocales que la ópera contiene, el compositor logra retratar este fuerte contraste entre paganismo y cristianismo, que no es otra cosa que una misma moneda con dos caras, diferentes en apariencia, pero idénticas en esencia. Así, la historia de Gogol permanece entrelazada con las deidades paganas anacrónicas. El primer ejemplo de ello es la mágica descripción orquestal de la noche sagrada, como se titula el preludio de la ópera, que presenta primeramente las tintas cristianas de la historia con el nacimiento de Jesús. Los elementos paganos se presentan en pleno apogeo durante la gran cabalgata infernal del acto tercero, en la que Vakula y el diablo son perseguidos por una pléyade de seres demoníacos que tratan de evitar su vuelo a San Petersburgo. En oposición a todo ello, Rimsky-Korsakov nos presenta genialmente las figuras de los simples y rústicos habitantes de Dikanka, como en la magistral primera escena del segundo acto, en la que al cosaco Chub se le asigna una canción folclórica acompañada por una bandura. Dentro de la misma tónica, el diablo y Soloja bailan un divertido gopak ucraniano y el sacristán expresa su situación embarazosa con una progresión de notas descendentes que logran un maravilloso efecto cómico en el segundo acto. La pareja protagónica de Oksana y el herrero Vakula no es tratada sentimentalmente como lo hace Tchaikovsky en su ópera, dado que el compositor desea ante todo mantener el clima mágico y folclórico de la historia de Gogol, como hemos ya expresado.
Prueba de ello es la gran aria de Oksana en la segunda escena del primer acto, con coro externo de jóvenes entonando Kaliatki o villancicos navideños rusos, número que se convierte posteriormente en un dúo con su enamorado Vakula. Antes de comenzar a deleitarnos con este auténtico tesoro del repertorio ruso, pasemos a detallar el elenco artístico que va a representarlo esta noche. Como Vakula, Dmitri Tarjov, tenor. Como Oksana, Natalia Shpila, soprano. Tsarina, Lyudmila Ivanovna Legotsaeva, soprano. Soloja, Nina Kulagina, mezzosoprano. El Diablo, Pavel Pontryagin, tenor. El Alcalde, Sergei Migai, bajo. Chub, Sergei Krasubsky, bajo. Panas, Sievolod Tiutunik, bajo. Patsuk, Alexei Karoliev, barítono. El Sacristán, Sergei Trieltrosov, tenor. Primera Aldeana, Katerina Pavlovna Siar, soprano. Y como la segunda aldeana, Anna Dolina, mezzosoprano. En esta grabación realizada durante la época soviética en 1948, intervienen el coro y la Orquesta Sinfónica de la Radio de Moscú, dirigidos por Nikolai Golovanov. Cabe destacar también, como nota pintoresca, que en la noche del estreno en 1895, el rol del aldeano Panas fue interpretado por dos grandes bajos rusos alternativamente: Fyodor Stravinsky, padre del ilustre compositor del mismo apellido, y Fyodor Shalyapin. La acción de la Nochebuena de Nikolai Rimsky-Korsakov se ambienta en la aldea ucraniana de Dikanka, en el cielo, y en la corte real de San Petersburgo, a fines del siglo XVIII. Pasemos entonces a repasar el argumento del acto primero de esta auténtica exquisitez rusa. Con el fin de realzar la continuidad de la acción músico-teatral, la obra se representa muchas veces en forma ininterrumpida, presentando los cuatro actos sin solución de continuidad, tal como será el caso de esta noche. Acto primero. Víspera de Navidad en la aldea de Dikanka. El sereno y radiante preludio sinfónico, titulado La Noche Sagrada, describe el nacimiento de Jesús. El apicultor Rudy Panke, personaje mudo, invita a la audiencia a presenciar una historia popular ucraniana. Es a través de sus silenciosas palabras como narrador que escuchamos el desarrollo de la trama. La viuda Soloja, que ha adquirido mala reputación como hechicera, se dispone a realizar sus rituales mágicos. Se presenta entonces su compañero, el Diablo. Juntos planean robar la luna durante esa noche. El Diablo se halla enojado con el herrero Vakula, hijo de Soloja, porque este pintó un ícono en la iglesia burlándose de él. Juntos crean una tormenta de nieve para evitar que Vakula pueda ver a su amada Oksana. En medio de la tempestad, Soloja asciende al cielo y roba la luna. En la oscuridad de las calles de la aldea, Chub, padre de Oksana, y su compañero Panas, que ha sido expulsado de la taberna, no logran distinguir el camino hacia la casa del sacristán, donde planean beber juntos para celebrar la Nochebuena. En la casa de Chub, su hija Oksana se halla a solas. La música describe los diferentes estados de ánimo por los que pasa la caprichosa joven. Entra Vakula y la descubre admirándose a sí misma en el espejo. Su compañera Odarka lleva puestos unos bellos zapatitos, de los que Oksana se halla envidiosa. Sabiendo que el pobre herrero está locamente enamorado de ella, le dice que solo se casará con él si le trae como regalo las zapatillas que lleva la tsarina. Chub regresa a casa. Vakula no lo reconoce y, tomándolo por un rival amoroso, lo expulsa de su propio hogar. Al haber visto lo que ha hecho, Oksana despide al herrero, que se retira consternado. Las jóvenes amigas de Oksana cantan alegres villancicos navideños. Oksana comprende, en medio de lo sucedido, que corresponde al amor de Vakula. Acto segundo. En casa de Soloja, esta y el Diablo beben y bailan para combatir el helado frío nocturno. Cuando el demonio ofrece sus intenciones amorosas a la bruja, golpean a la puerta. Soloja apenas tiene tiempo de esconder al Diablo en una bolsa de carbón.
El primero en llegar es el alcalde, que al haber visto luz en la ventana, decide pasar la noche con su enamorada. Pero ni bien ingiere un vaso de vodka de nuevo, llaman a la puerta. Nuevamente se aloja oculta al alcalde en otra de las bolsas. Esta vez se trata del sacristán. En lugar de esperar a sus invitados para beber juntos, ha decidido ver a Soloja. Es curioso destacar cómo el compositor emplea el estilo litúrgico religioso ruso, por momentos en frases sin acompañamiento orquestal, en las líneas vocales del tenor. Pero su discurso amoroso se ve interrumpido por otro golpe en la puerta. Rápidamente, Soloja esconde al sacristán en otra bolsa de carbón. Esta vez es el cosaco Chub, un rico viudo y el amante favorito de Soloja. Juntos beben vodka y Chub canta una alegre canción folclórica acompañándose con una bandura cuyo sonido es imitado por el arpa en la orquesta. Por cuarta vez llaman a la puerta. Chub es deslizado dentro de otra de las bolsas. Se trata ahora de su hijo Bakula, que viene para llevarse las bolsas de carbón a su taller. Aunque las nota muy pesadas, el fuerte herrero logra arrastrarlas a su herrería. La escena cambia a una calle junto a la herrería de Bakula. Muchachos y muchachas celebran alegremente la Nochebuena. El ebrio Panas y Oksana cantan canciones para celebrar. Al ver a Bakula, la veleidosa muchacha le recuerda que deberá obtener para ella los zapatitos de la tsarina o no se casará con él. Cansado de los tormentos que Oksana le provoca, decide abandonar la aldea, mientras todos temen que el consternado herrero pueda atentar contra su propia vida debido a su desesperación. Dicho rumor se esparce por toda la aldea. Pero en medio de toda la preocupación, los jóvenes descubren las bolsas de carbón que Bakula dejará atrás antes de partir. Al desatarlas, los amantes de Soloja emergen uno luego del otro. Cómicamente, Chub exclama: "La mujer es engañosa, la mujer es un diablo", mientras que todos estallan en una saludable carcajada. Acto tercero. Llevando consigo a la única bolsa pequeña que tomara de la casa de su madre, Bakula ha decidido acudir al anciano hechicero Bastiuk para pedirle consejo, ya que se dice que conoce a todos los demonios. Bastiuk cómicamente come varinki, una suerte de pastelitos ucranianos que vuelan mágicamente desde la fuente a su boca. Bakula le pregunta cómo puede invocar al diablo para que lo ayude. Bastiuk le dice que no deberá ir lejos, ya que la solución se halla dentro de la bolsa, en su espalda. Asombrado, Bakula ve salir al diablo de la misma, que le ofrece su ayuda si el herrero le vende su alma. Fingiendo firmar el pacto con su sangre, Bakula le tiende una trampa y lo toma de su cola, invocando la señal de la cruz. Bajo tal conjuro, el diablo accede a cumplir su voluntad. Juntos parten volando mágicamente hacia San Petersburgo. Mientras que un solo de violín describe la Nochebuena, en el cielo tiene lugar una gran procesión de estrellas, de cometas y del astro lunar. Los planetas vuelan por el espacio. Los hechiceros, ninfas y brujas de Kiev se dan encuentro para el sabbat. Entre ellos se hallan Soloja y Bastiuk, que crean una tempestad demoníaca para detener a Bakula, quien logra vencerlos una vez más mediante realizar la señal de la cruz. Luego de vencer la Kaliadka infernal, se observan las luces de San Petersburgo a la distancia. Bakula y el diablo llegan sanos y salvos a la corte imperial. El herrero se une a un grupo de cosacos, Zaporojets, que van a realizar sus pedidos a la soberana. Los cosacos y las damas de la corte bailan una magnífica polonesa, mientras que el coro entona alabanzas a la tsarina. Esta se presenta y concede sus peticiones a los cosacos. Bakula se arrodilla ante su presencia y, mientras que la orquesta ejecuta un minuet, suplica que le regale sus zapatillas para su novia. Conmovida por su inocencia y por la inusual petición, la tsarina le entrega sus más hermosas zapatillas. Mientras que las danzas de los cosacos comienzan, el diablo y Bakula emprenden su regreso a Dikanka. Nuevamente en el espacio aéreo, asistimos a la procesión de Kaliada, una joven en un carruaje mágico, y de Ofsen Afsian, representado por un niño montado sobre un jabalí. Ambos simbolizan el fin de la influencia de las fuerzas del mal sobre las intenciones del noble herrero.
La Nochebuena está por terminar y pronto saldrá el sol. Las fuerzas demoníacas proceden a ocultarse del amanecer mientras se escuchan las campanas de la aldea de Dikanka. Acto cuarto. En plena luz del día, las jóvenes de la aldea entran a la plaza transportando un gigante disco que simboliza al sol, a la fertilidad de la tierra y a la luz de la vida. Es ya el día de Navidad. En el patio de la casa de Chub, Oksana escucha los rumores sobre el paradero de Bakula. Algunos creen que ha cometido suicidio. Oksana expresa en un aria su remordimiento por haberlo tratado tan mal y su deseo de volver a verlo. Al confesar su amor por él, no se da cuenta de que el herrero ha estado escuchando sus palabras, y cuando Bakula se presenta, Oksana le confiesa que no necesita las zapatillas. Será feliz al casarse con él tal como es. Chub pronuncia su bendición sobre la pareja y anuncia públicamente que pronto se celebrará una boda. Presentando a Rudy Panko, el apicultor, personaje mudo, Bakula anuncia a la audiencia que ha sido él con su pluma dorada quien ha escrito la fantástica historia de la Nochebuena, aludiendo naturalmente a Nikolai Gogol. En el final de la ópera, todos unen sus voces en un himno general de alegría y de admiración por el valiente herrero y su hermosa prometida.

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0: Hemos escuchado La Nochebuena, ópera fantástica en cuatro actos, libreto y música de Nikolai Rimsky-Korsakov. El reparto ha sido el siguiente: como Vakula, Dmitri Tarhov, tenor; como Oksana, Natalia Shpila, soprano; como la tsarina, Lyudmila Ivanovna Legotsayeva, soprano; como Soloja, Nina Kulagina, mezzosoprano; el diablo, Pavel Pontryagin, tenor; el alcalde, Sergei Migai, bajo; Chub, Sergei Krasubsky, bajo; Panas, Sievolod Tutunik, bajo; Pachuk, Alexei Karoliev, barítono; el sacristán, Sergei Trieltrosv, tenor; primera aldeana, Katerina Pavlova Siar, soprano; y como segunda aldeana, Anna Dolina, mezzosoprano. Intervinieron junto a ellos el coro y la Orquesta Sinfónica de la Radio de Moscú, dirigidos por Nikolai Golovanov. Hemos trabajado para ustedes en el guión, la realización general y material auditivo, Fernando Funes; Ariel Gómez en los controles de grabación; Leonora Balsani en la edición; y en la locución, Mariana Lobo.
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6: De Johann Sebastian Bach, Les ofrecemos a continuación concierto para cuatro pianos y cuerdas en la menor, BWV 1065, por la Orquesta Filarmónica de Hamburgo. Dirige Christoph Ehrenbach. Movimientos primero sin indicación de tiempo, segundo largo, tercero allegro.

0: De Johann Sebastian Bach se ha escuchado concierto para cuatro pianos y cuerdas en la menor, BWV 1065, por la Orquesta Filarmónica de Hamburgo. Dirigió Christoph Eschenbach.
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La larga cena navideña de Paul Hindemith. La carrera musical de Paul Hindemith 1895-1963 abarca prácticamente todo tipo de género, habiéndose hecho famoso por su música instrumental, sus conciertos, su música de cámara y sus obras vocales de concierto. Sin embargo, en el terreno de la ópera, Hindemith es celebrado por el gran arco evolutivo trazado luego de un comienzo experimental hasta transformarse en un compositor de gran visión espiritual y pseudo-religiosa. Durante los años 1920, Paul Hindemith fue uno de los más famosos enfants terribles de Europa del momento, comenzando con el estreno de su tríptico operístico en Stuttgart en 1921, que terminó con tal escándalo que el director orquestal Fritz Busch se sintió profundamente avergonzado. Después del estreno de Cardillac en 1927, su primera ópera de larga duración que marcara sus claras inclinaciones hacia el neoclasicismo, Hindemith volvió a provocar a las audiencias, esta vez ganándose la antipatía de las autoridades nazis con su ópera Noticias del Día, que asimismo culminara en un escándalo. Sin embargo, su labor compositiva experimentó un cambio radical en los años 1930, que dieron como fruto sus dos grandes óperas de profunda espiritualidad, Matías el Pintor, en 1938, y La Armonía del Mundo, de 1957. Luego de todo esto, Hindemith se hallaba siempre buscando un nuevo sujeto para una posible ópera, y fue entonces cuando recordó haber tomado contacto con una pieza literaria del escritor Thornton Wilder, de 1931, a principios de los años 1950, la cual lo impresionara por su contenido, pero que inicialmente considerara como no apropiada para ser puesta en música. La obra de Wilder, La larga cena navideña, a la que muchos críticos consideraran como un montaje épico, con sus permanentes alusiones al tiempo y a sus meticulosos diálogos, debió ser transformada por el propio escritor en un libreto operístico para ser musicalizado por Hindemith. En plena colaboración estrecha entre el escritor y músico y muchos pasajes individuales, fueron podados el drama original, dándole así una forma más estricta, compacta y apropiada para un libreto. Hindemith dividió la ópera en 9 secciones musicales, cada una de ellas diferenciada de la otra por su tratamiento temático y por su dinámica dramática. Las 2 primeras escenas emplean un estilo de canto parlando, con una suerte de acompañamiento derivado de los recitativos secco-diciollescos,

exposición del motivo musical del arioso de la madre Bayard de la primera escena. Con el fin de enfatizar el clima navideño de la pieza, la ópera se halla enmarcada por la citación del villancico inglés God Rest Your Merry Gentlemen. Al comienzo de la ópera, con una rítmica pastoral y ornamentada, y en el final de la misma, alternando con las líneas vocales de Ermengarde y Leonor. Esta singular y hermosa tragicomedia se presentó por primera vez en el Teatro Nacional de Mannheim el 17 de diciembre de 1961. Debido a su concepto no lineal, sino calcular el tiempo, la larga cena navideña no posee un argumento en el sentido tradicional de otras óperas. Se trata de la saga de la familia Bayard sentados a la mesa durante una Navidad que abarca un lapso de 90 años, siguiendo el curso de la familia durante 4 generaciones. Cada generación experimenta entonces la muerte, el crecimiento y el desarrollo a través de la vida, formando aquello que constituye la realidad de la naturaleza humana, si bien no sin un toque de humor y ternura que contrastan con el tono serio de la obra. Y aquí entonces una breve síntesis argumental de la ópera. La acción del único acto que forma la gran cena de Navidad de Paul Hindemith tiene lugar en la mansión de la familia Bayard, abarcando un periodo de 90 años de vida familiar, como ya señaláramos. En forma de rápida secuencia se describen estas 90 Navidades en el hogar de la familia mercantil Bayard entre los años 1840 y 1930. El gran lapso cronológico se encuentra condensado y presentado en la forma de una prolongada y continua cena de Navidad, la cual provee el trasfondo para la progresión de las telescópicas escenas y los estados emocionales que envuelven a cada uno de los miembros de la familia. Las diferencias de tiempo son borradas y superpuestas unas con otras, al igual que las escenas que las desarrollan. Los nuevos miembros de la familia son introducidos por la puerta de la vida, mientras que los que fallecen salen por la puerta de la muerte. Los mismos temas de conversación y modelos de comportamiento se presentan en todo el argumento de la ópera, con tenues reacciones de cada miembro de la familia que comienzan a acentuarse más hacia el final de la ópera. La madre Bayard, Lucía, Roderick y el primo Brandon celebran la Navidad, mientras que la anciana madre recuerda cómo la familia se mudó al oeste del país cuando el pueblo no era más que una iglesia y unas pocas casas. Brindar por Brandon y por el negocio del clan. Lucía protesta mientras el tiempo ha transcurrido y la madre Bayard ha fallecido. Genevieve, la hija de Roderick, es ahora una mujer, al igual que su hermano Charles. Luego de más cenas navideñas, Roderick fallece y Charles se casa con Leonora. La pareja tiene un hijo que fallece joven. Lucía muere. Leonora tiene 3 hijos, Sam, Lucía 2 y Roderick 2. Su prima, Ermengarde, viene a vivir con ellos. Transcurren entonces más cenas. Vemos luego a los hijos de Charles como adultos ya. Charles se enfurece con Roderick II por emborracharse durante el baile. Roderick II rehúsa unirse a la compañía familiar. Leonora se va a vivir con sus hijos, que han construido una nueva casa. Finalmente, en la última escena de la ópera, vemos a Ermengarde sola en la casa, anunciando la llegada de nuevos miembros de la familia y dirigiéndose hacia la puerta de la muerte. El elenco que interpreta la ópera en un acto, La larga cena de Navidad de Paul Hindemith, será el siguiente: Lucía y Lucía II, soprano, Ruth Zizak, madre Bayard y Ermengarde, contralto Úrsula Hesse, Roderick Sam, barítono Herman Valen, Brandon, bajo Artyun Kotnyan, Charles, tenor Christian Elsner, Genevieve, mezzosoprano Rebecca Martin, Leonora, soprano

Micaela Caune, Roderick II, tenor Corby Welch. Junto a ellos, la Orquesta Sinfónica de la Radio de Berlín, dirigida por Marek Janowski.

0: Hemos escuchado la ópera en un acto, La larga cena de Navidad, de Paul Hindemith, de acuerdo con el siguiente reparto. Soprano, Ruth Dziadzak interpretaba a Lucía y a Lucía II. Madre Bayer y Ermengarde llegaban en la voz, contralto de Úrsula Hesse. Roderick y Sam, barítono Herman Valen. Brandon, bajo Artyom Kohinyan. Charles, tenor Christian Elsner. Genevieve, mezzosoprano Rebecca Martin. Leonora, soprano Micaela Caune. Roderick II, tenor Corby Welch. Junto a ellos, la Orquesta Sinfónica de la Radio de Berlín, dirigida por Marek Janowski. El próximo jueves, Lírica Viva corona el año con la transmisión completa de los breves oratorios de Navidad y de fin de año, creados por el compositor alemán Georg Gebel, el joven, importante figura del barroco alemán de la primera mitad del siglo XVIII. Para dicha cita musical, los esperamos, como siempre, a la misma hora, en la misma sintonía. Será hasta entonces.
1: Hasta aquí hemos compartido Lírica Viva, una propuesta de Fernando Funes. 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

Hoy les ofrecemos un programa especial de Navidad dentro de nuestro ciclo de grabaciones de la Fonoteca Histórica. Como ustedes saben, las audiciones que se escuchan en este espacio corresponden a la Fonoteca Histórica de la Radiodifusión Nacional del Uruguay. Estos registros sonoros fueron generados por la institución SODRE en actividades en vivo y otros registros grabados. En este programa nos focalizamos en ellos, en la importancia de la escucha de una parte de la historia musical y sonora de nuestro país. La audición de este encuentro, pensada especialmente para el momento navideño, corresponde a una grabación registrada el 4 de mayo de 1959 en el Estudio Auditorio del SODRE. Es el concierto coral realizado por los coros Juan Sebastián Bach de Montevideo y Buenos Aires y la Federación de Coros Valdenses dirigidos por el maestro Eduardo Carámbula. Carámbula nació en Canelones, Uruguay, en junio de 1917 y se destacó desde muy joven como organista de la Iglesia Metodista Central de Montevideo. Estudió canto, órgano, composición, dirección coral y dirección orquestal durante 4 años en Westminster Core College de la Universidad de Princeton en Estados Unidos. Al regresar en 1947, se radicó en Buenos Aires y estuvo contratado por la Facultad Evangélica de Teología como docente de música, como encargado de la organización y dirección del coro y como organista de la capilla de la institución. En el año 1947, organiza el coro Juan Sebastián Bach en la ciudad de Buenos Aires. Este grupo estaba integrado por 50 personas aproximadamente de diferentes denominaciones religiosas y las voces estaban seleccionadas previamente. En 1949 también se crea en Montevideo el coro Juan Sebastián Bach, manteniendo prácticamente las mismas características que el de Buenos Aires. Paralelamente a la creación de este coro, Carámbula dirige los diferentes coros valdenses de las localidades de Colonia, Cosmopolita, Tarariras, Colonia Valdense, Colonia y otros denominados Federación de Coros Valdenses. Escuchemos parte del concierto que se dividió en 2 momentos, el primero con piezas interpretadas a capella y el segundo con intervención de la Orquesta del Sodre, con la participación de Noemí Sousa como solista contralto, Pablo Sosa como solista bajo y la clavecinista Mercedes Olivera. Piezas interpretadas a capella: Anchilla Day de Gregor Eichinger, Alemania, 1565-1628, Agnus Dei de Michelangelo Grangini, Italia, 1605-1669, y O Sacrum Convivium de Giovanni Battista Pergolesi, Italia, 1710-1736.

Hemos escuchado tres piezas a capella interpretadas por los coros Juan Sebastián Bach de Buenos Aires y de Montevideo y la Federación de Coros Valdenses bajo la dirección de Eduardo Carámbula en el concierto llevado a cabo el 4 de mayo de 1959 en el Estudio Auditorio del Sodre. A continuación, escuchemos el concierto número 5 en fa menor para clave y orquesta de Juan Sebastián Bach, Alemania, 1685-1750, bajo la interpretación de Mercedes Olivera en el clave y la Orquesta Sinfónica del Sodre. En la segunda instancia de la cantata para Navidad, Das Neugeborene Kindlein, un niño ha nacido hoy, del compositor Dietrich Buxtehude, Suecia, 1637, Alemania, 1707. Y finalmente, compartiremos del compositor Juan Sebastián Bach, Alemania, 1985-1950, la cantata número 106, Gottes Zeit, It's die Allerbeste, El tiempo de Dios es el mejor.

0: Hemos escuchado concierto número 5 en fa menor para clave y orquesta de Juan Sebastián Bach, cantata para Navidad, Un niño ha nacido hoy de Dietrich Buxtehude, cantata número 106, Gottes Zeit ist die allerbeste, El tiempo de Dios es el mejor, de Juan Sebastián Bach, interpretadas por coros Juan Sebastián Bach de Buenos Aires y de Montevideo, y la Federación de Coros Valdenses, bajo la dirección de Eduardo Carámbula, en el concierto que fuera llevado a cabo el 4 de mayo de 1959 en el Estudio Auditorio del Sodre. De esta manera hemos concluido este espacio musical con las grabaciones pertenecientes a la Fonoteca Histórica de la Radiodifusión Nacional del Uruguay.
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Navidad con Brinterbell. Mientras el mundo cristiano celebra en esta época del año la Navidad, una fiesta que, sin embargo, tiene sus raíces en el paganismo, bajo las cálidas temperaturas que afectan a nuestro país en esta parte del año, los invitamos a disfrutar juntos de una selección de canciones y villancicos navideños. Los escucharemos en la voz del bajo barítono galés Brinterbell, cantante de gran prestigio actual, a quien homenajeáramos ampliamente durante el corriente año. Imaginando entonces una bella comarca cubierta de nieve, con trineos y campanas, y una chimenea encendida, nos reunimos entonces junto al fuego de la misma para disfrutar de la música de Navidad o Christmas, tal como se le conocía en la lengua inglesa antigua, o Yule, como se le denomina en inglés actual, y en formas similares en los países escandinavos, vocablo derivado también de la palabra Yula del inglés antiguo. Brinterbell nos cuenta que las Navidades en Gales son de gran belleza. En ellas, los amigos y familiares se reúnen con solemnidad ejecutando misterios musicales navideños alrededor del fuego, junto a los campos nevados y cantando cánticos apropiados. La música es siempre el factotum oficial de las celebraciones, con sus hermosas melodías cargadas de gran sentimiento religioso y espiritual. Vamos a escuchar en la noche de hoy primeramente 6 de ellas, cantadas en galés, la lengua de Brinterbell y de toda una nación que rehúsa perecer bajo el yugo de idiomas foráneos. Carol O'Gangwill, o El villancico de la luz de la vela, es una hermosa miniatura religiosa compuesta por el célebre compositor inglés John Rutter a modo de encargo de la Iglesia de la Ascensión del Bellevue, Pensilvania, en 1984. La canción se focaliza en el nacimiento del niño Jesús y en el amor de su madre María por él. Silencio, silencio, silencio es un famoso villancico navideño y canción de cuna austríaco. La melodía es de autor anónimo y proviene de la región de Salzburg, apareciendo por primera vez en el Cancionero Popular en 1865. Adeste Fideles es otro de los grandes clásicos navideños, siendo un popular himno cristiano que data de finales del siglo XVIII. El texto ha sido atribuido a San Buenaventura, mientras que se piensa que su composición pertenece al rey músico portugués, Juan IV. Con texto galés de William Nathan Williams, escucharemos seguidamente Afuera en un pesebre, villancico que data de finales del siglo XIX, con música de William Kirkpatrick, a su vez tomada de una melodía original de 1837, perteneciente a un cierto Jonathan Spielman. Tabelnos, o Noche Silenciosa, es quizás el villancico navideño más popular de todos los tiempos, compuesto por el maestro de escuela y organista Franz Xaver Gruber de Obendorf, Austria, en 1818, sobre un poema de Joseph Moore. Tua Bethlehem Dref, o Hacia Belén, es el fragmento final de este primer bloque de canciones navideñas. Ha sido compuesto por Edward Arthur David Evans, 1784-1948, y arreglado musicalmente por Chris Hazel. Brinterbell interpreta todas las selecciones, acompañado por la banda instrumental Caryl Perry Jones and Band. Como músicos invitados intervienen el coro de niños Nidus, el coro Only Men Allowed, Catherine Finch en arpa,

Las primeras dos canciones del segundo bloque son absolutos favoritos de las audiencias anglófonas a través de la historia. Introducida por Judy Garland en el film Encuéntrame en St. Louis en 1944, Que tengas una feliz Navidad, compuesta por Hugh Martin y Ralph Blaine en 1942, ha sido interpretada por grandes artistas populares como Frank Sinatra, Ella Fitzgerald y Jackie Gleason. De igual manera, Sueño con una Navidad Blanca del gran compositor de Broadway Irving Berlin se ha convertido en un clásico familiar desde su grabación por Bing Crosby en disco de 78 revoluciones por minuto en el año 1942. En el desolado invierno es una canción navideña de distinto nivel a lo que hemos venido presentando, ofreciendo un material musical y poético más consolidados. La música pertenece a Gustav Holst, mientras que el texto, escrito en 1872, proviene de la pluma de Cristina Rossetti, una de las más importantes miembros del movimiento literario conocido como la Hermandad Prerrafaelita. La canción se publicó en 1906 como parte del famoso Himnario Inglés. Con texto de Félix Luna y música de Ariel Ramírez, El Nacimiento es una típica vidala del norte catamarqueño argentino, originalmente acompañada por una guitarra. Ramírez la compuso como respuesta al mundialmente famoso Noche Silenciosa, o erróneamente traducido como Noche de Paz. El villancico forma parte del cancionero Navidad Nuestra, escrito en 1964. Cantique du Noël, o Cántico Navideño, aquí ofrecido en su patética traducción al inglés como a cualquier otro idioma, es otro inmortal y solemne himno navideño. Fue creado por el compositor francés Adolphe Adam en 1847, con texto francés perteneciente a Placide Capot. La melodía posee tal sublimidad que es capaz de conmover hasta las lágrimas al oyente ateo o agnóstico. Con texto y música de John Rutter, nos llega posteriormente el Shepherd's Pipe Carol, o Villancico de la Flauta del Pastor. Fue compuesto en 1960 para un concierto de la orquesta del Clare College de Cambridge, donde el compositor había estudiado. Rutter confiesa haber derivado parte de la inspiración de esta bellísima miniatura de sus días como niño soprano, cantando en la ópera navideña Amal y los visitantes de la noche, de Giancarlo Menotti. Pero también reconoce el carácter de auténtico talismán que los villancicos poseían en los estados bálticos antes de la dominación soviética. Oye, Sulainzart es otro villancico que data del siglo XVII. La música fue compuesta por Samuel Schreit, mientras que el texto pertenece a autor anónimo, mas incluido en el himnario de Peter von Brachel de Colonia del año 1623. El Niño de María es una canción navideña creada por Jester Hairston en 1956. Compuesta en forma de calipso caribeño y luego reformada ante instancias del director coral Walter Schumann, la canción fue uno de los grandes éxitos de Harry Belafonte y del grupo alemán de música disco Boney M. En el final traemos hasta ustedes el famoso Wexford Carol, o villancico de Wexford, Irlanda, canción tradicional gaélica, cuyo genuino nombre es Carol Inis Curhe y que, siendo de autor anónimo, data del siglo XII. El villancico alcanzó popularidad en su traducción al inglés y a su arreglo, realizado por William Grattan Flood, organista y músico de la Catedral de Enniscorthy, de donde la canción provenía originalmente. Es probable, según se debate, que el poema sea más antiguo que la música, pero lo cierto es que la misma, compuesta en un hipnótico modo mixolidio, la transforma en una de las más ricas y más impactantes tonadas célticas de todas las épocas. En esta segunda ocasión, escucharemos a Brun Terbel, acompañado por la Orquesta de la Ópera Nacional de Gales, conducida por Tequin Evans. Participan además el coro Cordid y el tenor mexicano Rolando Villazón.

0: Dejando atrás el corriente año y dando la bienvenida al nuevo, Voces Íntimas se despide hasta el siguiente jueves 2 de enero, oportunidad en la que presentaremos a ustedes nuestro primer programa dedicado a la sublime soprano búlgara Lyuba Belich, 1913-1996, una de las voces más gloriosas del pasado siglo XX. Los esperamos, como siempre, para disfrutar juntos de esta excelente música. Hasta entonces, y feliz año nuevo. Si desea comunicarse con este programa, puede hacerlo a través del mail liricaclásica@rnu.uy.
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seguidamente Sinfonía de la Casa para cuatro cornos y cuerdas de Leopold Mozart. Interpreta conjunto Capella Estropolitana con dirección de František Bajnár.

0: Sinfonía de la Casa para cuatro cornos y cuerdas de Leopold Mozart. Interpretaba conjunto Capella Estropolitana, con dirección de František Weiner.
1: De Georg Philipp Telemann, seguidamente Suite Burlesca, Don Quijote en sol mayor. Interpreta la Orquesta Barroca de Friburgo con la dirección de Gottfried von der Goltz. Primero obertura, segundo el sueño del Quijote, tercero ataques de los molinos, cuarto suspiros de amor por la princesa Dulcinea, quinto Sancho Panza, sexto el galope de Rocinante y del asno de Sancho Panza, séptimo el descanso del Quijote.

Hemos escuchado Suite Burlesca Don Quijote en Sol Mayor por la Orquesta Barroca de Friburgo, con la dirección de Gottfried von der Goltz, música del compositor de la semana Georg Philipp Telemann. Escuchemos a continuación Casación en Si bemol mayor, índice Köchel 99 de Wolfgang Amadeus Mozart, Austria 1756-1791. Sus tiempos: primero marcha, segundo allegro molto, tercero andante, cuarto menuetto, quinto andante, sexto menuetto, séptimo allegro andante, marcha.

1979 por la orquesta de la Academia de San Martín en los Campos que ha dirigido Sir Neville Mariner. De Karol Szymanowski se ha escuchado Obertura concertante en mi mayor opus 12 por la Orquesta Filarmónica Nacional de Varsovia bajo la batuta de Witold Robitski.

0: de Karol Szymanowski. Escucharemos ahora Obertura Concertante en Mi Mayor, Opus 12. Llega en versión de la Orquesta Filarmónica Nacional de Varsovia, dirigida por Witold Rowitzki.
1: A continuación, fragmentos de cuadros de una exposición orquestada por Maurice Ravel de Modest Mussorgsky. Versión a cargo de la Orquesta Real del Concertgebouw de Ámsterdam, dirección Carlo María Giulini.

0: fragmentos de cuadros de una exposición orquestada por Maurice Ravel de Modest Mussorgsky. Interpretaba Orquesta Real del Concertgebouw de Ámsterdam con la dirección de Carlo María Giulini.
1: De Richard Strauss hemos escuchado Concierto para corno y orquesta número 2 en mi bemol mayor por la Orquesta Filarmónica de Rotterdam, dirigida por Gian Andrea Noseda.

de Richard Strauss, concierto para corno y orquesta número 2 en mi bemol mayor. Llega en versión de la Orquesta Filarmónica de Rotterdam, dirigida por Gianandrea Nozeda. Movimientos, primero allegro y andante con moto, segundo rondo, allegro molto. De Enrique Cadícamo, Juan Carlos Cobián, Los Mareados. Llega en versión de Gerardo Gandini al piano.

El pianista Gerardo Gandini ha interpretado Los Mareados de Cadícamo y Cobián. De Johann Schobert hemos escuchado Concierto en sol mayor para fortepiano y orquesta. En fortepiano nos ha acompañado Eckhard Selheim con el conjunto instrumental Collegium Aureum bajo la batuta de Franz Josef Mayer.

Del compositor alemán Johann Schobert, 1730-1767, llega concierto en sol mayor para fortepiano y orquesta. En fortepiano, Eckhard Selheim con el conjunto instrumental Collegium Aureum y la dirección de Franz Josef Mayer. Sus tiempos: primero allegro non troppo, segundo andante, tercero allegro. De William Boyce se ha escuchado Sinfonía número 5 en re mayor por la orquesta El Concierto Inglés, bajo la batuta de Trevor Pinnock.

Sinfonía número 5 en re mayor de William Boyce. Sus tiempos: primero Allegro ma non troppo, Adagio ad libitum, Allegro assai, segundo tempo di gavotta, tercero tempo di menuetto. Interpreta la orquesta el concierto inglés con la dirección de Trevor Pinnock. Seguidamente, sonata en sol mayor para viola da gamba y clave BWV 1027 de Johann Sebastian Bach, Alemania 1685-1750. Interpreta en viola da gamba Paolo Pandolfo, al clave Rinaldo Alessandrini. Sus tiempos: primero adagio, segundo andante, tercero allegro ma non tanto, cuarto allegro moderato.

De Johann Sebastian Bach, se ha escuchado Sonata en Sol Mayor para viola da gamba y clave, BWV 1027. Interpretaron Paolo Pandolfo en viola da gamba y Rinaldo Alessandrini al clave. A continuación de Karl Maria von Weber, Alemania 1786-1826, escucharemos Gran Dúo Concertante Opus 48 para clarinete y piano. Intérpretes Walter Voigtens en clarinete, Robert Groslot al piano. Sus tiempos: primero allegro con fuoco, segundo andante con moto, tercero rondó allegro.

0: De Carl Maria von Weber, hemos escuchado Gran Dúo Concertante Opus 48 para clarinete y piano. Walter Voigtens en clarinete, River Groslot al piano.
1: Al finalizar La Puerta del Sol, damos paso a otras propuestas musicales y los esperamos para un nuevo encuentro mañana a la hora 6.

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0: Escuchábamos Elegía para Orquesta de Cuerdas de Aurelio de la Vega por la Orquesta Sinfónica de Louisville, dirigida por Robert Whitney.

De Aurelio de la Vega llega Elegía para Orquesta de Cuerda, por la Orquesta de la Radio de Viena, dirigida por Alberto Bolet. A continuación, Serenata Concertante para Orquesta de Juan Orrego Salas. Interpreta la Orquesta Sinfónica de Louisville, dirigida por Robert Whitney. Detalle: piacevole, leggero, semplice y allegro.

Escuchábamos Serenata Concertante para Orquesta de Juan Orrego Salas, interpretada por la Orquesta Sinfónica de Louisville, dirigida por Robert Whitney. Sinfonía número 2 de Lorenzo Fernández, por la Orquesta Sinfónica Brasilera, dirigida por Alceo Bochino. Movimientos 1, Allegro Moderato e Pesante, 2, Molto Allegro e Misterioso, 3, Lamentoso y 4, Allegro mosso e agitato.

Escuchábamos a la Orquesta Sinfónica Brasilera dirigida por Alceo Bochino, interpretando de Lorenzo Fernández, Sinfonía número 2. Seguidamente de Heckel Tavares, Concierto en Fomas Brasileñas para piano y orquesta, por Felicia Blumenthal al piano, junto a la Orquesta Sinfónica de San Pablo, dirigida por Claudio Fernández. Detalle: Boginha, Ponteio y Maracatu.

Escuchábamos Concierto en Formas Brasileñas para piano y orquesta de Ezequiel Tavares por Felicia Blumenthal al piano junto a la Orquesta Sinfónica de San Pablo dirigida por Claudio Fernández. Suite Huasteca de Jesús Echevarría por el Cuarteto de Cuerdas Ruso-Americano. Detalle: obertura, sonecitos por menor, trotados, peteneras y atravesado.

Escuchábamos la suite huasteca de Jesús Echevarría, interpretada por el cuarteto de cuerdas ruso-americano. Seguidamente de Llorella Marque Pons, rítmica de tango por Elida Gencarelli al piano. Detalle: tango 1, marcato, tango 2, cantabile, tango 3, tango milonga, danza de la negrita presumida, el amor es una fruta, en el paseo del recinto y cadencia del concierto para piano, cuerdas y percusión.

0: Escuchábamos a Elida Gencarelli al piano, interpretando de Llorès Lamarque Pons, Rítmica de Tango.
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De Gustav Mahler, la sinfonía número 4 en sol mayor. Interpretará la Orquesta Sinfónica de la Radio Nacional Polaca, dirigida por Antoni Witt.

Hemos escuchado de Gustav Mahler, Sinfonía número 4 en Sol Mayor. Interpretó la Orquesta Sinfónica de la Radio Nacional Polaca, dirigida por Anthony Witt. Hasta aquí, los hemos acompañado con El Compositor de la Semana. De lunes a viernes, a partir de la hora 11.

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2: Ignacio García Vidal, director actual de la Orquesta Sinfónica del Sodre.
3: Como ustedes muy bien saben, el 20 de junio de 1931 la Orquesta Sinfónica del Sodre ofrece su primer concierto. Por tanto, este 20 de junio celebramos el 95 cumpleaños de la orquesta. El formato por el que hemos optado en esta, como decía anteriormente, difícil agenda en la que se maneja la Orquesta Sinfónica del Sodre por su enorme diversidad de trabajo, ha sido ir equilibrando en diferentes bloques durante el año la temporada del abono sinfónico. En este caso, lo que se pensó fue como en un miniciclo, ¿de acuerdo?, que hemos llamado Junio Sinfónico, que tiene que ver con ofrecer visiones diferentes. De hecho, son 9 visiones, 9 compositores los que se interpretan, bajo la visión de 3 directores invitados diferentes. La línea conductora es que no hay línea conductora. Es decir, es que son 3 conciertos que per se no tiene una gran línea unificadora, pero sí que tienen como un cierto pilar de reposo importante. ¿Cuál es? El de seguir manteniendo una de las premisas más importantes de la Orquesta Sinfónica por cuestión estatutaria, y es la de ofrecer las obras del gran repertorio universal al público uruguayo en las mejores condiciones de calidad artística y excelencia artística. Encontramos Schubert con la quinta, encontramos Shostakovich con la quinta, encontramos La Patética de Tchaikovsky, que es una sinfonía que siempre es una gozada escuchar. Encontramos un tercer programa que se llama Raíces, con música de Beatriz Lockhart, con música de Piazzolla, con música de Turina. Por lo tanto, más allá de que todo es música más o menos del segundo periodo del 19 y el 20, hay poca conexión, pero quizás esa falta de conexión es la conexión que encuentra ese pequeño bloque. ¿Qué te ofrecemos? Nombres importantes de la historia de la música que no son incoherentes entre sí, no están inconexos entre sí. Creo que este bloque ha estado bien pensado en el sentido de acercar la música o la experiencia a público que no está tan acostumbrado a venir.
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de Richard Wagner, Alemania 1813-1883, presentamos Amanecer y Viaje de Sigfrido por el Rin, del drama musical El Ocaso de los Dioses. Llega en versión de la Orquesta Filarmónica de Nueva York, dirigida por Zubin Mehta.

De Richard Wagner se ha escuchado Amanecer y Viaje de Sigfrido por el Rin, del drama musical El Ocaso de los Dioses. Interpretó la Orquesta Filarmónica de Nueva York, dirigida por el maestro Zubin Mehta. De Johannes Brahms, Seis danzas húngaras. Interpreta la Orquesta Sinfónica de Quebec con la dirección de Joab Talmy. Detalles: primero número 17 en fa sostenido menor, segundo número 18 en re mayor, tercero número 19 en si menor, cuarto número 20 en mi menor, quinto número 21 en mi menor, sexto número 1 en sol menor.

De Johannes Brahms hemos escuchado seis danzas húngaras en versión de la Orquesta Sinfónica de Quebec bajo la batuta del maestro Joab Talmy. De Piotr Ilich Tchaikovsky, Rusia 1840-1893, Romeo y Julieta, obertura fantasía sobre la tragedia de Shakespeare. Interpreta la Orquesta Filarmónica de Rotterdam con la dirección de Valery Gergiev.

0: De Piotr Ilich Tchaikovsky hemos escuchado Romeo y Julieta, obertura fantasía sobre la tragedia de Shakespeare, por la Orquesta Filarmónica de Rotterdam, bajo la batuta de Valery Gergiev.
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3: Ignacio García Vidal, director actual de la Orquesta Sinfónica del Sodre.
4: Como ustedes muy bien saben, el 20 de junio de 1931 la Orquesta Sinfónica del Sodre ofrece su primer concierto. Por tanto, este 20 de junio celebramos el 95 cumpleaños de la orquesta. El formato por el que hemos optado en esta, como decía anteriormente, difícil agenda en la que se maneja la Orquesta Sinfónica del Sodre por su enorme diversidad de trabajo, ha sido ir equilibrando en diferentes bloques durante el año la temporada del abono sinfónico. En este caso, lo que se pensó fue como en un miniciclo, ¿de acuerdo?, que hemos llamado Junio Sinfónico, que tiene que ver con ofrecer visiones diferentes. De hecho, son 9 visiones, 9 compositores los que se interpretan, bajo la visión de 3 directores invitados diferentes. La línea conductora es que no hay línea conductora. Es decir, es que son 3 conciertos que per se no tiene una gran línea unificadora, pero sí que tienen como un cierto pilar de reposo importante. ¿Cuál es? El de seguir manteniendo una de las premisas más importantes de la Orquesta Sinfónica por cuestión estatutaria, y es la de ofrecer las obras del gran repertorio universal al público uruguayo en las mejores condiciones de calidad artística y excelencia artística. Encontramos Schubert con la quinta, encontramos Shostakovich con la quinta, encontramos La Patética de Tchaikovsky, que es una sinfonía que siempre es una gozada escuchar, encontramos un tercer programa que se llama Raíces, con música de Beatriz Lockhart, con música de Piazzolla, con música de Turina. Por lo tanto, más allá de que todo es música más o menos del segundo periodo del 19 y el 20, hay poca conexión, pero quizás esa falta de conexión es la conexión que encuentra ese pequeño bloque. ¿Qué te ofrecemos? Nombres importantes de la historia de la música que no son incoherentes entre sí, no están inconexos entre sí. Creo que este bloque ha estado bien pensado en el sentido de acercar la música o la experiencia a público que no está tan acostumbrado a venir.
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10: Seguidamente balada en fa sostenido mayor opus 19 de Gabriel Fauré. Interpreta al piano Alain Bolondin.

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A continuación, de Sergei Rachmaninoff, La Roca, Fantasía Opus 7, por la Orquesta Filarmónica de Berlín, dirigida por Lorin Mazel.

Escuchábamos La Roca, Fantasía Opus 7 de Sergei Rachmaninoff, por la Orquesta Filarmónica de Berlín, dirigida por Lorin Maazel. De Antonio Vivaldi escucharemos Concierto a la Rústica. Interpreta Capella Estropolitana, dirigida por Stephen Gunzenhauser. Movimientos Presto, Adagio y Allegro.

Hemos escuchado Concierto a la Rústica de Antonio Vivaldi, interpretado por Capella Estropolitana, dirigida por Stephen Gunzenhauser. De Hendrik Wieniawski escucharemos Polonesa número 1 en re mayor, opus 4. Interpreta Leila Josefovich en violín junto a la Academia de San Martín en los Campos, dirigida por Sir Neville Mariner.

Escuchábamos a Leila Josefovich en violín junto a la Academia de San Martín en los Campos, dirigida por Neville Mariner, interpretando Polonesa número 1 en re mayor opus 4 de Hendrik Wieniawski.

Escuchábamos de Jack Offenbach El pájaro en la enramada, de los cuentos de Hoffmann. Interpretaron la soprano Pierrette Allaire junto a la orquesta de los conciertos La Mourue. De José Boulogne escucharemos a continuación el ballet El amante anónimo por la orquesta Tafelmusik, dirigida por Jean Lamon. Detalle: 1 allegro presto, 2 andante, 3 presto contradanza y ballet número 1 y 2.

Hemos escuchado a la orquesta Tafelmusik, dirigida por Jean Lamont, interpretando de Joseph Boulogne, ballet El amante anónimo. A continuación, de Tauno Martinen, Finlandia, 1912-2008, triunfal, y de Carl Stroman, Nueva York, 1912, de Joseph Boulogne, ballet El amante anónimo. A continuación, de Tauno Martinen, Finlandia, 1912-2008, triunfal, y de Carl Stroman, Nueva York, 1939.

Hemos escuchado Triunfal de Tauno Martinen, Finlandia 1912-2008, y Marcha del Arlequín de la Corte de Carl Stroman, Nueva York 1939. Interpretó Banda del Conservatorio de Lohti, Finlandia, dirigida por Juha Salmela. Seguidamente de Giovanni Bottesini, Gran Concierto en cuatro tiempos para dos contrabajos y orquesta. Interpretan Wolfgang Gotla y Klaus Stoll en contrabajos, junto a la Orquesta Sinfónica de la Radio de Berlín, dirigida por Matthias Bammer. Movimientos 1 andante, 2 allegro, 3 andante y 4 allegretto.

Hemos compartido el gran concierto en cuatro tiempos para dos contrabajos y orquesta de Giovanni Bottesini. Interpretaron Wolfgang Gotla y Klaus Stoll en contrabajo junto a la Orquesta Sinfónica de la Radio de Berlín, dirigida por Matthias Bammer. A continuación, balada número 1 en sol menor opus 23 y vals número 3 en la menor opus 34 número 2 de Frédéric Chopin, por Janusz Olejniczak al piano.

0: Escuchábamos al pianista Janusz Olejniczak interpretando de Frédéric Chopin Balada número 1 en Sol menor opus 23 y Vals número 3 en La menor opus 34, número 2.
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0: De Gioachino Rossini, Andante con variaciones. Interpretarán Andrea Griminelli en flauta y Filomena Moretti en guitarra.

Hemos escuchado a Andrea Griminelli en flauta y Filomena Moretti en guitarra interpretando Andante con variaciones de Gioachino Rossini. Seguidamente compartiremos cinco piezas breves, trío número 1 de Bohuslav Martinů, interpretadas por el trío de Praga. Movimientos 1 allegro moderato, 2 adagio, 3 allegro, 4 allegro moderato y 5 allegro con brío.

Hemos escuchado cinco piezas breves, trío número 1 de Bohuslav Martinů por el trío de Praga. De Igor Stravinsky escucharemos Suite de la historia del soldado por Richard Stoltzman en clarinete, Richard Good en piano y Lucy Chapman Stoltzman en violín. Son sus partes Marcha del soldado, El violín del soldado, Un pequeño concierto, Tango y Danza del soldado.

Hemos escuchado la suite de la historia del soldado de Igor Stravinsky, interpretado por Richard Stoltzman en clarinete, Richard Wood en piano y Lucy Chapman Stoltzman en violín. Seguidamente de Bedřich Smetana, El Moldava, poema sinfónico número 2 del ciclo Mi Patria. Interpreta Orquesta de la Federación de Rusia, dirigida por Bogdan Jordania.

Escuchábamos a la Orquesta de la Federación de Rusia, dirigida por Bogdan Jordania, interpretando de Bedřich Smetana el Moldava, poema sinfónico número 2 del ciclo Mi Patria. A continuación, de Enrique Cadícamo y Juan Carlos Cobian, Los Mareados, por Gerardo Gandini al piano.

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1: De Ludwig van Beethoven, sonata opus 5 en fa mayor, en violonchelo Jérôme Pernod, al piano Laurent Marchal.

Le Ludwig van Beethoven, sonata opus 5 en fa mayor, en violonchelista Jérôme Pernod interpretó junto al pianista Laurent Varchal. De Edward Pitt, a continuación, Cuerdas danzantes por el cuarteto clásico, detalles bossa nova, tango, work song, aria in blue, jazz dance.

0: De Edward Pitt se ha escuchado Cuerdas danzantes por el Cuarteto Clásico.
1: A continuación, de Randall Rubach, Estados Unidos, 1958, Suite para violonchelo solo, por Germán Prentke en violonchelo. Partes, obertura, arlequín y ballet.

0: Escuchábamos a Germán Prentke en el violonchelo, interpretando de Randall Rubach, Suite para violonchelo solo.
1: De Raúl Jaurena llega ahora Tempo di Tango, del tango La Pili. Interpreta en violonchelo Germán Prentke.

0: De Raúl Jaurena era Tempo di Tango, del tango La Pili, por el violonchelista Germán Prentke.
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3: La señal indicará las 19 horas 28 minutos 0 segundos. 1928. Linda ciudad Ámsterdam, ¿no? La señal indicará que esto es una señal.
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De Maurice Ravel, Francia 1875-1937, se escucha Pavana para una infanta difunta, al piano Eric Hemme. De Claude Debussy, Francia 1862-1918, escuchemos ahora Nocturnos. Interpretan Mujeres del Coro, Los Ángeles Master Chorale, con la dirección de Paul Solomunovich, y la Orquesta Filarmónica de Los Ángeles, dirigida por S.P. Casalonen. Detalles: primero nubes, segundo fiestas, tercero sirenas.

de Claude Debussy se ha escuchado Nocturnos por mujeres del coro Los Ángeles Master Chorale, con la dirección de Paul Salamunovich y Orquesta Filarmónica de Los Ángeles, bajo la batuta de Esa-Pekka Salonen. De Gheorghe Ligeti, Rumania, 1923-2006, presentamos Concierto para violín y orquesta. Intérpretes: Franz-Peter Zimmermann en violín, conjunto instrumental ASCO y la dirección de Jaime Deleuve.

de Gheorghe Ligeti se ha escuchado Concierto para violín y orquesta. En violín ha estado Franz-Peter Zimmermann con el conjunto instrumental ASGO y la dirección de Reinbert Deleuve. De Dmitri Shostakovich, Rusia 1906-1975, presentamos ahora Sinfonía número 2 en Si mayor opus 14 para coro y orquesta Octubre. Interpreta el coro London Voices con la dirección de Terry Edwards, Orquesta Sinfónica de Londres y la dirección de Mstislav Rostropovich. Sus tiempos: primero largo, segundo negra igual 152, tercero poco menomoso, allegro molto, cuarto coro a octubre.

Del compositor ruso Dmitri Shostakovich era Sinfonía número 2 en Si mayor opus 14 para coro y orquesta Octubre, por coro London Voices, con dirección de Terry Edwards, y la Orquesta Sinfónica de Londres dirigida por Mitislav Rostropovich. Escuchemos ahora Suite breve de Marc Vertomien. Interpreta María Noel Luzardo en saxofón alto y Marta Fornella al piano, sus partes Bucolic, Gavotte, Forlán, Menuet, Rondeau.

de Marc D'Artemien, se ha escuchado Suite Breve por María Noel Luzardo en saxofón alto y Marta Fornella al piano. De Carl Lowy, escuchemos ahora Pierre Wiesneck, opus 49.2 y Saúl, opus 14.4. Interpreta la soprano Ursula Krieger, barítono Thomas Moore, al piano Kurt Garben.

De Carl Lowitz ha escuchado Pierre Biotnek, opus 49.2 y Saúl, opus 14.4, interpretado por la soprano Ursula Kreiger, el barítono Thomas Moore y el pianista Kurt Carpen. De Johann Strauss llegan Vals, cuentos en los bosques de Viena, por la orquesta Johann Strauss de Viena, dirigida por Billy Bobkowski.

De Johann Strauss se escuchaba Vals, Cuentos de los Bosques de Viena. Interpretó la orquesta Johann Strauss de Viena bajo la batuta del maestro Willy Bobkowski. De Claude Debussy seguidamente tres piezas para piano. Al piano Stanislav Bunin. Detalles: primero prelude à des animes et très rythme. Segundo sarabande avec une élégance grave et lente. Tercero tocar à vivre.

De Claude Debussy eran tres piezas para piano, interpretadas por Stanislav Bunin. De Giacomo Puccini, seguidamente, O mio bambino, caro, de la ópera Giannis Chichi, interpretado por Antonietta Stella, soprano, y la Orquesta Sinfónica de Londres, dirigida por Alberto Herede, y Nessun Dorma, de la ópera Turandot, interpretado por Nicolai Gedda, tenor, y la Orquesta de la Casa de la Ópera Real Covent Garden, dirigida por Giuseppe Pattane,

Si ha escuchado de Giacomo Puccini, O mio bambino caro, de la ópera Gianni Schicchi, interpretado por Antonietta Stella, soprano, y la Orquesta Sinfónica de Londres dirigida por Alberto Herede, y luego Nessun Dorma, de la ópera Turandot, interpretado por Nicolai Gedda, tenor, Orquesta de la Casa de la Ópera Real, Covent Garden, dirigida por Giuseppe Patane. De Béla Bartók presentamos dos imágenes, SZ-46, por la Orquesta Filarmónica de Budapest. Dirige Janos Kovács.

de Béla Bartók, dos imágenes, SZ-46, por la Orquesta Filarmónica de Budapest, dirigida por János Kovács. De Johannes Brahms, escuchemos ahora cuatro danzas húngaras, por la Orquesta Filarmónica de Viena, conducida por Claudio Abbado. Detalle, primero número 9, Allegro Manon Troppo, segundo número 19, Allegretto, tercero número 20, Poco Allegretto, Vivace, cuarto número 21, Vivace.

De Johannes Brahms hemos escuchado cuatro danzas húngaras por la Orquesta Filarmónica de Viena, conducida por Claudio Abbado. De Franz Schubert, momentos musicales número 5 en fa menor y número 6 en la bemol mayor, número 780, catálogo Deutsch. Al piano Claudio Arrau.

De Franz Schubert hemos escuchado Momentos musicales número 5 en fa menor y número 6 en la bemol mayor número 780 del catálogo Deutsch, al piano Claudio Arrau. De Héctor Berlioz llega Obertura Le Franc Jugues, opus 3, por la Orquesta Sinfónica de Londres, dirige Sir Colin Davis.

de Héctor Berlioz, y la obertura de Le Franc Jugues, opus 3, por la Orquesta Sinfónica de Londres, dirigida por el maestro Colin Davis. De Johann Strauss, Austria, 1825-1899, les ofrecemos Vals del Emperador. Interpreta la Orquesta Johann Strauss de Viena, bajo la batuta de Billy Bobkowski.

0: de Johann Strauss era Vals del Emperador, interpretó la orquesta Johann Strauss de Viena con la dirección de Billy Bobkowski.
1: Así concluye Los Pasos Perdidos. 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
1: Como ustedes muy bien saben, el 20 de junio de 1931 la Orquesta Sinfónica del Sodre ofrece su primer concierto. Por tanto, este 20 de junio celebramos el 95 cumpleaños de la orquesta. El formato por el que hemos optado en esta, como decía anteriormente, difícil agenda en la que se maneja la Orquesta Sinfónica del Sodre por su enorme diversidad de trabajo, ha sido ir equilibrando en diferentes bloques durante el año la temporada del abono sinfónico. En este caso, lo que se pensó fue como en un miniciclo, ¿de acuerdo?, que hemos llamado Junio Sinfónico,